0: Si no toma, vaya a comer algo. Sí. Las boquitas de ahí son bien ricas. ¿Qué onda, bro? Saluditos hasta Santa Cruz, California. Saludos, Johnny. Y saludos a mi hija, Yeselin. Saludos, mi bro. Saludos para vos y para tu hija. ¿Qué dijo DJ Ñaña? No, DJ Ñaña ahorita anda, pero en otro vacil, en el tráfico de la 49. Le valió madre mandarle saludos a la people. Saludos desde Santa Ana. Pone niña, nena Fichu, por favor. Viene nena Fichu. ¿Qué onda, hija?
1: ¿Qué onda, mi Yulay? Mira, el clima está súper rarísimo. Porque aquí estoy apagando, mi hermano. Como aquí van a caer hasta chapos. Y sin meterte de Unicentro, para las margaritas estaba lloviendo. Y Unicentro como buscando, estoy apagando. Seco, seco, mi hermano. No cayó una gota de agua.
0: Sí, es lo que yo te digo. Si yo ayer cuando salí de aquí como a las 9:00, no hombre, se veía pero que ya venía con todo y iba aquel. Llegué a mi casa y toda la onda, me encerré y dije, ya va a caer. No hombre, como tres gotitas cayeron. Pero bueno, WhatsApp de la Cool 78617364. ¿Qué onda, Marvin? Espérame, el verbo operar.
2: Hola, viejo, buenas tardes, ¿cómo estás, viejo?
0: Suave, dímelo.
2: Fanática de los sensuales, no le temas a él. Tráfico hacia los urdes, topada de tecla, loco. Que se venga a mover por la cumbre. La cumbre está solo, loco, está despejado. Está despejado a la calle, solo que está bien nublada. Pero está rico venirse por acá. Saludos. Aquí te venimos escuchando con Maite. Salúdame, Maite, Yulay.
0: Saludos, Marvin. Saludos, Maite. Complicado el tráfico de los churros, veo. ¿Qué pasó?
2: Ay, viejito, ponete ya la sensación del bloque.
3: Hola, buenas tardes. Quiero reportar una rastra quedada.
0: ¿A dónde?
3: De San Salvador hacia Popa, sobre la Troncal del Norte, a la altura de la segunda parada de Ciudad del Cabo.
0: Ahí por el motel. ¿Cómo era el motel? ¿Cómo se llama el motel, hombre? Ya me olvidó y ya lo reportaron, pero dale.
3: Se comienza a complicar todo, así que paciencia.
0: El ejecutivo, vea. Así se llama. El famoso motel El Ejecutivo. Te llamas. Gracias, mi bro, por el reporte. Ahí está confirmando lo de la rastra quedada ahí por El Ejecutivo en la Troncal.
3: Saludos, buenas tardes. Quería ver si puedes poner ahí la de Baila Morena.
0: Viene Baila Morena. Bueno, vámonos con las canciones porque si no, no vamos a alcanzar. Y ya venimos con sus audios. Si ya mandó, no se preocupe que ya viene su audio. Ya vienen sus saludos, ya vienen sus canciones. No se despegue del 893 del dial. Que esto apenas comienza, pero permítame.
4: Hola, Olis.
0: Hola.
4: Mira, yo digo que deberías de empezar a incentivar a la gente. Ajá. A que sea más empática vos.
0: ¿Qué pasó?
4: ¿Qué anda haciendo la gente en la calle, digo yo?
0: ¿Qué pasó? ¿Qué le hicieron, amiga?
4: A la hora que a uno le toca salir. Ya sabe la gente que a las 5 todo el mundo sale de trabajar.
0: Mira, Karencita así como, vaya. Todo el mundo contra Karencita, así como, vaya, ¿qué hora sale Karen? Ah, a las 5:30. Vaya, y todos pendientes. ¿Ya salió Karen? Salgamos a la misma vez porque Karen acaba de salir. Algo así, ¿verdad?
4: ¿Por qué salen a esa hora a pasear también? Así van a ver menos carros. No, hombre, quédense en su casita, salgan después de las 6 y algo, pues, que dejen lo que uno, que ha pasado todo el día trabajando, llegue rápido a su casa, pues. No, hombre, qué barbaridad. Mira, aquí hay un tráfico, voy bajando desde Santa Elena.
0: Ajá.
4: Y ya llevo una hora y apenas voy por el Venezuela, puedes creer.
0: ¿Qué?
4: Pero bueno, gracias por tu buena música, la vamos disfrutando como siempre, como todas las tardes.
0: Gracias, Karencita, qué linda. Ey, no, no sean así, hombre. Ey, Karen ya salió todo el día estresada ahí con el trabajo, aguantando al jefe, a los compañeros, y usted sale a la misma hora.

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0: 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Son las...
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7: 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Son las
8: 6:18.
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2: 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Son las
8: 6:20.
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0: 27 pasan ya de las 6 de la tarde en el viernes, ahí complaciendo. ¿Qué andas?
1: Gran pasista vos, Paulito, me llega ahí. Yo como Santa Necro también, ahí estamos con todo. Poneme Kitipón, Julito, porfa. Saludos, feliz viernes.
0: Saludos, mi bro. Es que tenemos allá tierritas que ir a cuidar. Que teníamos ahí tiradas, descuidadas. Pues sí, es que uno desvía un poquito, vea. Entonces, pues sí, Santa Ana nos espera. Ojalá que todo sea felicidad mañana. ¿Qué andas?
2: Hoy sí está horrible este viernes.
0: ¿Y eso?
2: Una hora avanzando 500 metros aquí en la zona de los centros comerciales en Santa Elena.
0: ¿Qué?
2: Una ley de luz me parece que va a ayudar un poco, pero está un poco más oscuro.
0: Gracias, mi bro. Vaya tráfico complicado para entrar a Santa Elena y todos los alrededores. Pone una canción de Plan B con Requín Kenway. Buenas tardes, primero. Tuve un sueño, viene.
1: Poneme la de ella viene de mamá, no la ves, no la ves.
2: Pobrecita mi muchacha. No, hombre, vayan todas a guardar. Guarden, por favor. Nadie quiere en la calle, solo queda la muchacha.
0: Vaya a guardar los carros, ve. ¿Qué anda haciendo ahí en la calle?
2: July.
0: ¿Qué onda?
2: Hey, mira, aquí estoy yo por los cruces, está topado.
0: Horrible.
2: Parece trabazón de 10 pagos, está reventado todo, ya no cabemos aquí en los cruces buscando la 49, está topado.
0: Gracias, mi bro. Vaya, ya escucharon ustedes los próceres, Neles Pasteles, hay mucho tráfico, no vaya por ahí porque ya no cabe. ¿Qué más tenemos? Mañana gana el Aguilita, dicen. Saludos, mi bro. Como diríamos, para que gane uno, tiene que perder el otro. ¡Viva el Águila! Vaya, se están haciendo presentes todos los que le van al Águila. Eso me gusta, eso.
3: Buenas tardes, July.
0: ¿Qué dice? ¿Cómo estás?
3: Ya colapsado igualmente aquí buscando Walmart Constitución. Vuelta rueda.
0: Gracias. Constitución, a esta hora sí ya se puso más pesado el tráfico. Accidente bajando el Constitución, sentido a popa, dicen. Gracias. ¿Qué dice?
4: July, poneme ahí Amor Prohibido de Trébol Clan.
0: Pacheco, pero es que vos la misma pedís, Pacheco.
4: Buenas tardes.

0: No se ve que hoy.
1: Amor prohibido, le hemos puesto dos veces esta semana, Pacheco. Pedite otra ahí de trébol, que a mi bro, porfa. Y nos mandan la foto del tráfico que hay bajando hacia Popa. Amor prohibido ha sonado dos veces esta semana. Que se ha puesto de moda en TikTok, que toda la gente lo anda pidiendo. ¿Qué pasó, Isaac?
2: Mañana gana Papi Facito, don Julio. Por cierto, tráfico topado acá en el Ejército. Boulevard del Ejército topado.
1: Topado, Boulevard del Ejército. Buxo, no me vaya todavía. Desde las 5 de noviembre, la cola para entrar a Popa. Gracias, mi bro. Y nos manda el respectivo video. ¿Qué hay?
3: El Yulay.
1: Mándeme.
3: Topado para subir a los planes. Que voy por el kilómetro 7 para arriba y está lleno. Así que si tiene cansado de ir a comer pupusas, regrese, se compra ahí por su casa.
1: Gracias, mi bro. Vaya para los planes, complicado el tráfico, está lento. ¿Qué ondas?
4: ¿Cómo estamos, Yulay? Poneme de querido de, ¿cómo se llama? La caballota. Y en estos tiempos de esa final de fútbol que va a ser el domingo, se habla más del que está fichando, de sus fichajes, de papá. Ya saben quién es.
1: No sé, la verdad no sé, porque la final del domingo, que no es mañana. ¿De cuál final estás hablando? Porque la final de acá es mañana. No sé si estamos hablando de otra final ahí, mi bro.
4: Aquí sobre calle Agua Caliente, desde una escuela que está ahí en calle Agua Caliente, comienza el tráfico. He hecho alrededor de 30 minutos para llegar aquí a la alcaldía de Soyapán.
1: ¿Qué?
4: Y si te puedes poner, vengo acabando de Franco Gorila.
1: Viene, mi bro. Vaya, para los conocedores, ¿cómo se llama ese motel que es bajando para Agua Caliente? Ajá, conocedores, esos de Ciudad Delgado para abajo.
5: Complacen ahí con la canción Flow del Natural. Gran aficionado de vitrina, de compadre, que ni sabe cuándo va a ser la final. Dale recto, brother, en la final la
1: gata
5: mejor.
1: Vaya, tranquilo. Vimos que cuál final, ya van tirándose ahí ustedes. Relajen el queijito, la final es, o sea, la del Faja y la de mañana, la del domingo no sé.
6: Voy a poner Sexy Robótica para aliviar ese tráfico, voy ingresando a la troncal y está topado.
1: Saludos, Candy, viene. Bueno, vámonos con sus canciones porque se nos acaba el tiempo. ¡Se nos acaba el tiempo! ¡Métele, Yulay, métele! Y ya solo nos quedan 28 minutos. La emoción dice... ¡Ah, no, pues sí! Yo pensé que estabas hablando de otra final, por eso te preguntaba. Yo respetuosamente te pregunté. Porque la otra es, o sea, la del Faja y la es mañana. Ahí es que el bosque le agarra feo, ya te estaba tirando.

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0: Bueno, vámonos a salir con los audios que tenemos pendientes a través del WhatsApp, 6:48.
1: Ponerme la cama, pues, de Lunay.
0: A ver.
2: No está de moda, pero ponete ahí, por favor, prohibido.
3: Muñequito, te saludamos desde Santé, DJ Tony, más muñeco.

0: Saludos DJ Tony. Saludos Santana.
1: Que viva la alianza, hijo de...
0: Vaya, salieron de la alianza.
2: Yo tengo una curiosidad.
0: A ver, a veces me da hasta miedo, pero dale, ¿qué onda?
2: Sí, he notado que el sonido... Pensé que era mi radio, de hecho, pero el sonido...
0: Saludos Chulay, saludos a mi futura esposa Marina, de parte de Ricardo dicen. ¿Qué más tenemos?
3: Que viva la alianza, espérame el otro torneo, porque ahorita ya está muerto.
0: Bueno, ya vamos cerrando. Mañana, 6 de la tarde, la fecha ha llegado. Todo está listo, todo está preparado. La gente que viene de San Miguel, que viene del Oriente, la gente que viene de Santa Ana, por favor, véngase temprano. De verdad que acá, Cíbar, al mediodía, es un caos de tráfico. Si usted nunca ha venido un sábado al mediodía, ahí se va a dar cuenta, si viene tipo esa hora. Y... pues eso.
4: Supernova.
0: Disfrute, por favor, pásenla súper bien. No vayan a andar haciendo relajo. Mire, mañana va a haber un dispositivo de seguridad bien bonito. Muchos militares, muchos policías controlando el orden. Así que si ustedes de esos relajos que andan tirando piedras o andan buscando, ya sabe qué, mañana no lo haga. O sea, nunca lo tendría que hacer, pero mañana no lo haga. Porque me le van a pegar un pez, así como diría mi abuelita, pescuezazo. Y se va a ir. Y así como estaba en las cosas, 15 días, mire, no va a disfrutar ni el partido. Así que bueno, nos vemos mañana en el estadio, como diría el primo. Nos vemos mañana en el estadio, cherada. Águila Faz, 6 en punto, Estadio Mágico González. Nos vemos ahí. Desde como a las... nosotros vamos a andar desde como a las 3 de la tarde. Vamos a estar acá en cabina al mediodía poniéndole ambiente al partidazo.

Así que ahí nos vemos mañana. Si me ven, nos saludamos, nos echamos una heladita si quieren, un platillo de carne. Y a disfrutar, se ha dicho, del Clásico Nacional en una edición de final.

Bueno, feliz noche, Salvador. Bendiciones, feliz regreso a casa. Buen provecho a los que están cenando ya con esta estación. ¿Qué más le iba a decir? Pórtese bien, hombre. Nada le cuesta. Y donde no ha llovido, ojalá que llueva el fin de semana para que este calor ya se vaya. Chao, Salvador. Antes de que diga. ¡Ey, nos vemos! Podemos seguir platicando y escuchando buena música. A continuación, por supuesto, con el buen Rorex. No te despegues del 893 El Dial. Y nos vamos a volver a encontrar más tarde, a eso de las 9, a través del FM. Y también te puedes conectar a través del TikTok, @culfm893. ¡Feliz noche! Hoy sí. ¡Chao, Salvador!

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3: El Mundial del 2026 ya empieza a jugarse fuera de la cancha y uno de los termómetros más consultados para medir a los favoritos a llevar al título son las casas de apuestas y las agencias especializadas en estadísticas. Firmas reconocidas a nivel internacional coinciden en perfilar un grupo de selecciones que parten con ventaja en la lucha por el título y España es, de momento, la gran favorita. También para Gaby, mediocampista del Barcelona, La Roja es una de las candidatas.
4: Yo creo que hay selección para llegar lejos y poder ganarla de sobras. Ya se ha ganado la Nation y después se ha ganado la Eurocopa y también llegamos a la final de la Nation pasada. Y yo creo que España está en las favoritas y está claro que opta por llevarse el Mundial. Está claro que al final, bueno, Argentina es una de las favoritas porque tiene a Leo Messi y también tiene muy buenos jugadores. Creo que están ahí también Francia, parte de España, diría Argentina, Francia y Portugal.
3: Está con el 16,3% de posibilidades de ser campeona, superada por poco a la de Francia, de Kylian Mbappé, que ostenta el 12,4%. El tercer escalón es para Inglaterra con 11,3%. El top 5 lo completan Argentina con 10,7% y Portugal con 6,9%.
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1: 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Son las
2: 6:56.

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0: señores, 7 más 14, bienvenidos al viernes 22. Bienvenidos a la cool y el cool beat. Noche de viernes, old school.
1: Máximo líder,
2: okay. El máximo líder.
0: En vivo, señores, estamos en vivo a través de Cool FM 89.3, siempre a la orden para lo que ustedes necesiten escuchar esta noche. Así que activarse con nosotros, 786173.

0: estamos.
1: Hola.
2: ¿Cómo estamos, mi viejo? Buenas noches. Aquí estamos, mira, escuchando siempre la pool con todos los poderes, con este buen ritmo. Hey, mira, de Bad Bunny, ponete ejo, porfa. Saludos.
0: La vamos a buscar, papi, te la vamos a buscar. Estamos en viernes, old school, hola.
1: Buenas noches, Rodri, ahí sí

0: onda, muñeco?
1: ¿Qué pasó, muy buen Rodri? ¿Cómo estás, muñequito? ¿Me puedes poner travesura? Tienes que echar, porfa, Rodri. Gracias.
0: Listo, viene. ¿Qué onda?
2: Calle 13, viejo, calle 13.

0: tía de Daddy Yankee no puede faltar, no es culpa mía, es la mejor.
1: Así que no me mejores, vamos a echarle masilla a tu
2: onda. Ahí me queda mismo padre la que habla del invierno, hay tres, no me acuerdo cómo se llama.

0: Rodrigo Méndez está en Cool FM 89.3.
1: ¡Chincho! ¡Vívalo! ¡Friquitona! ¡Friquitona! ¡Ponemos friquitona!

0: hacer, muñeco, fíjate que sí. ¡Asesino!
1: Con
0: DJ Rarix, hola.
2: ¿Sabes cuál no puede faltar, Mr. Rodrigo?
0: ¿Cuál?
2: Tenijiga, mi viejo, no creo.
0: ¿Cuál? ¿Cuál dijiste?
2: Rodrigo, Tenijiga, mi viejo.

0: buenas noches. Quisiera oír Bandolero, Bandolero de Don Omar.
1: Bandolero de Don Omar. Vamos a buscar muñeco. Hola.
0: Yo quiero bailar de Baby Queen.
1: Baby.
0: Parte de

0: una zona de aquí de San Salvador. Hola.
1: Yo te saludo desde aquí de Ciudad Barrio San Miguel. Aquí está bien fresquito, Dios. Imagínate qué calzón sigue llevando.
0: Me imagino, bro. Allá se disfruta, hola.
2: Ha estado lloviendo, pero lluvia tranquila, no ha sido lluvia demasiado fuerte. Ha estado más fuerte desde el lado de Chalate.
0: Por todos lados, vos, brother.
3: Hola, buenas noches, Rodri. Por favor, cómplame con la canción Déjale caer todo el peso, que esa canción me encanta, mi esposo Manuel. Dedicada para...

0: Primero Tony Campos, saludo papi.
1: Todo el peso, ya que saque el eso con mi acá, yo lo
0: sabueso.
1: Yo le meto grueso hasta que le faltan los huesos.
2: Rodri, Rodri, ponte al señor de la noche.
3: Presente desde San Miguel, reventando la bocina, compadre. La...

0: papá.
1: ¿Cuál es el muchacho?
0: En lo que ronque en la historia no cambia.
1: El que descubrió América.
0: Hola.
2: Baby, te quiero, wow. 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
1: No speak English. Tu papá, oíste.
0: Tu papá.

0: cool.
1: Que no es paja. Paja no es.
2: Ahí nos mandan un video.
0: Déjale caer todo el peso.
3: Es viernes y el cuerpo lo sabe.
1: Es viernes y las ganas de janguear, de tripear. Lo saben. Saludos a Eduardo. Para bajarle el calentamiento, por favor, díganos. Señores de la noche, ¿dónde están?
4: ¿Dónde están? ¿Dónde están?

0: mezcla, qué buena mezcla la que hace la cool. Ponera de Daddy Yankee. Dale candela.
1: Dale candela. Listo, muñeco, listo.

0: aquellos tiempos cuando este género comenzaba a escucharse, cuando sus oídos se acostumbraban a lo que se iba a vivir en los próximos años.
1: Hola, eres oyente que falta la de Niga, no me la he puesto.
0: ¿Cuál, Babi?
1: Eres

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12: W. Iriella.

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0: se hace, no sabe nada. 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

0: ¡No me puedo, vacío! ¡Hola, Lupita! ¡Hola, Omar! ¡Hola, Andrade! ¡Plo, plo, plo! Chévere. ¡Buenas noches! ¡Bienvenido todo el mundo!
1: Chévere. ¡Estamos en la farra y me siento
0: chévere! ¡Chévere, chévere! ¡Hola, Marina! ¿Cómo está?

Flo, Flo, Flo. Esaú, dímelo. Saludos hasta Cesori. Buenas noches todos. ¿Cómo están? ¿Cómo les va? ¿Cómo me le trata la, bueno, el inicio del fin de semana, del weekend? Súper rápido se nos fue la semana. Ya estamos acá otra vez para acompañarte a través del 89.3 del Dial y a través de el TikTok, arroba CoolFM893. Así que saludos a todos los que nos están viendo a través del TikTok y todos los que nos están escuchando también a través del 89.3 del Dial. Vamos a arrancar de esa manera. Bienvenidos. Hola, Jennifer. Ariel hasta California, saludos. Saludos todo el mundo, bienvenido Ezequiel hasta New Jersey. Santos, saludos hasta Denver, todo bien, bro.

gracias, Jennifer. Hola, Esmeralda. Hasta los planes. ¿Está lloviendo en los planes, Esmeralda? ¡Arriba!

Saludos, Janet. Bendiciones igual. Ricardo hasta Canadá. Hola, Katie. O Katy. Hola, dímelo.

Saludos, John. Saludos a mi hija Debbie. Saludito a mi sobrina. Estamos de otro en vivo. Saludos, Sofi. Hola, Sofía. Eso, hasta las 5. Ah, desde las 5. Bueno, ya estamos, cabales. Ya llegamos todos los que tenemos que estar, ¿no? Saludos a mi hija, Mikaela.

Saludos a Eliana en San Salvador. ¿A quién más no hemos saludado hoy? ¡Es DJ Panic! ¿Qué onda, parcillo? ¿De? DJ Yañez. Nos vemos mañana en el estadio.

Ahí está la morena, dice, saludos, Pati. Hola. Iri. Marielos hasta Minnesota.

0: Tienes razón.
1: Cuéntale.
0: ¿Qué onda, Cristian? ¿Cómo estás? Hola, Karen.
1: Sí, me morí.
0: Hey, gracias por el sombrerito. Yeah, yeah, yeah.

0: como decía, lloviendo de noche, de día y tu solita, ¿quién lo diría?
1: Ya nos vamos a quedar sin saldo. No, saludos sí, a mi hija Bianca.
0: Mira que dormía, en esa como vacía, lloviendo de noche, de
1: día. Decirle a la Roxana que deje ponerme a cocinar, ya no.
0: Como vacía,
1: Roxana,

¡Ay, ya ves! No tenía que tocar nada. La regué. No sé qué toqué aquí. No tenía que haber tocado. Es el Pioneer DDJ-SR2. Ese es. Y se trabó, para variar. ¿Cuál ponemos? Esta. Espérame, que lo voy a reiniciar. Por quererle decir al bro cuál era. Ahí está, ya, dale.

Machucando ya sonó. Estamos desde las 9. Hay un montón de canciones que ya sonaron. Se oye ahí. Saludos, Ronaldi. Hasta Honduras, mi bro.

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1: Saludos para mi ex, siempre los escucha, díganle que va.

funk, solo ponemos reggaetón, un par de electrónicas, cosas así, amiga. No, porque con gusto. Señores, con esa nos despedimos. Gracias por habernos acompañado.

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1: Pilla. Hay ojos que no se hacen los ciegos porque las paredes no solo tienen oídos, ¿viste? También tienen bemba.

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1: 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También tienen bembas.

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1: 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Hay ojos que no se hacen los ciegos porque las paredes no solo tienen oídos, ¿viste? También tienen bemba.

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1: 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También tienen ven.

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0: Honduras, buenos días. Buenos días, El Salvador entero, ¿cómo amanece en día sábado 22 de mayo? Sonando la cool por todos lados. Desde bien tempranito. Gracias a usted por permitirnos entrar hasta la comodidad de su automóvil, de su transporte público. Saludos a todos los que siempre van conectados a través del 89.3. Todos nuestros amigos que hacen Uber InDrive. Así que bienvenidos sean todos. Qué bonito saludarlos. Ay, en este día. Ayer creería yo que llovió un poquito por mi cantoncito, por mi casita. No sé por dónde usted vive. Si les cayó unas gotas de lluvia. Porque qué calores más tremendos estamos pasando aquí en El Salvador. De verdad que a veces quiero entrar a establecimientos solo por disfrutar del aire acondicionado. No bajarse del automóvil por el aire acondicionado. Bendecido usted que le sirve, claro que sí. Estar en cabina todo el día porque pues sí, vea, el airecito. Delicioso, yo cuarre. Pero bueno, esperamos que usted haya amanecido, pero mire, con las pilas puestas para conquistar el mundo. Yo sé que pues sí, vea, sábado, ay, no, se nos pega la cobija un poquito. De pronto queremos seguir durmiendo. Usted que tiene que trabajar, ánimo, ánimo, ánimo. 7861-7364, el WhatsApp de esa estación, para que usted se reporte con nosotros desde ya. Nos ayude allá afuera con el tráfico, porfa. Ahorita que venía sobre la Alameda Juan Pablo, no, perdón, ¿cómo se llama esta calle? Ya le voy a investigar bien cómo es que se llama esta calle en la que venía. Porque no es la Juan Pablo. La cosa que está una rastra cruzada. Porque están jalando ahí un automóvil. No sé qué pasó, pero estaba subido ahí en la acera. Lo estaban moviendo. Parecía que fue un accidente. No sé si usted me ayuda ahí. Ya le voy a averiguar bien cómo es que se llama esta calle. Está aquí cerca, aquí a la vuelta del Salvador del Mundo. Así que está provocando congestionamiento por esos lados. Pero bueno, 7861-7364, WhatsApp de Cool. Si quiere escuchar alguna canción en específico, pues acá con todo gusto se la vamos a complacer, ¿les parece? Buenos días a todos. Buen provecho también si va tomando sus sagrados alimentos. 7 de la mañana con 7 minutos. Continuamos.
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0: All right. 7 de la mañana con 37 minutos. Ahí estábamos escuchando a Nicky Jam y a BL. Ey, que por cierto, viene BL otra vez a El Salvador. Veamos cuándo es que viene este hombre otra vez. El 24 de octubre se presentará en El Salvador nuevamente con su gira Borondo. Detone y Abandone Tour, así se llama esta gira que va a ser nuevamente BL. Así que si usted es fan de BL, pues ahí está la información, vea. La verdad, a mí la música de BL me encanta un montón, así que nos vamos a apuntar para el concierto. Y usted muy pendiente porque probablemente, mejor dicho, seguramente acá vamos a tener entradas para que usted participe. Silvita, ahora es 23. ¿Qué? Y dije 22, bebé.
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0: Silvita, mi amor, ahora es 23, no 22.
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0: Amanecimos atarantadas hoy, vea. Dios guarde. Ramírez, eres mi crush, dice por acá. Ay, qué lindo.
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0: Qué bellos. Los amo.
2: Hello, hi, sí. Buenos días, mis ídolos estrellas. Un fuerte abrazo para Chamba. Y saludito, Rafael. Besos, abrazos, etc.
0: Chamba se quedó dormido hoy. No, mentira. Estamos solitas en cabina. Nos abandonó este hombre.
2: Segmento para ti, mi empresa hermosa, divina y chulísima. Locutora fitness estrella, Silvita Ramírez.
0: Saludos, Stanley. Me encanta que siempre está pendiente de esa estación cool. Te mando un gran abrazo, Stanley. Gracias por también traernos regalitos. Aquella vez nos trajo aguacates a Yula y a mí, así que muchísimas gracias, Stanley.
1: All right.
0: Bueno, vamos a continuar con más. 7861-7364, el WhatsApp de Cool. Para que se siga reportando con nosotros. Ahí van a dispensar. Ahí van a disculpar que les dije 22. No sé por qué se me fue ahí la piscucha. Pero miren, o sea, ya viendo el calendario, en serio, falta una semana y un día para que termine este mes. Como si nada, mayo ya se fue, ya se va. El tiempo va volando, señores. Aprovechelo.

0: mundo cómo está allá afuera. Ayúdenos. La verdad, por favor. Es que no quiero sentir la otra vez, baby. Ustedes son nuestros ojitos allá afuera. Así que reporte de tráfico también al WhatsApp. Vamos a continuar con más. Recuérdelo, 7861-7364. Nos vamos a ir por este lado. 7:40. Buenos días a todos.
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5: 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Son las
6: 8:04. Buenos días.
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0: Bueno, continuamos con más. 8 de la mañana con 20 minutos. 8 con 20 en todo El Salvador. Seguimos disfrutando de buena música. Hoy, ¿quién está listo para disfrutar de este mascón? Águila versus Club Deportivo FAS. Ay, Dios mío, yo sé que todos estamos muy emocionados de poder ver ese partido. ¿Cuál es su pronóstico para hoy? Cuéntenos a través del WhatsApp 7861-7364. Reporte de tráfico también lo puede realizar a ese número.
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0: 8:21, ¿cómo está la onda allá afuera, pues? Si quiere escuchar alguna canción en específico, pues acá con todo gusto se la vamos a programar, ¿ok? A través de el WhatsApp.

0: eso se le quita.
1: Hola, Sirvita hermosa, ¿cómo estás? Buenos días, dice por acá. Saludos hasta Santa Ana, ya se están reportando. Fascista de corazón, dice por acá. A ver, pronósticos para hoy. Le voy a dar el mío. 2-1

0: Saludos, Samuel, hasta San Miguel. Bueno, continuamos con más música. 3-1 gana el águila, dice por acá.
1: 1, 2, 3.
0: Bueno, 7861-7364, el WhatsApp de Cool. Nos vamos por este lado. 8:23.

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1: Pilla. Hay ojos que no se hacen los ciegos porque las paredes no solo tienen oídos, ¿viste? También tienen bemba.

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0: 8:49. Llegamos al final de este programa. Muchísimas gracias a todos por habernos acompañado. Por reportarse a través del WhatsApp. Si quedó alguna canción pendiente por ahí. Diego Paulino Selva, con mucho placer.
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0: Se las va a complacer, ¿les parece?
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0: Ya están por acá nuestros amigos.
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0: Haciendo los preparativos para realizar la cobertura oficial
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0: del partido de hoy.
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0: Águila versus FAS.
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0: Así que si usted no puede verlo, no va a ir al estadio.
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0: pues a sintonizar Cáele la Poderosa, nuestra radio mamá.
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0: Ahí van a estar los meros meros en el deporte, llevándole los pormenores de lo que se está viviendo en el estadio, obviamente. La previa. Y por supuesto dándole cobertura a todo el partido. Nosotros nos escuchamos día lunes junto a Yulay en el Cool Mix. Y usted no se despegue también del 893 del dial. Porque se quedan con buen musicón. Diego Paulino Selva a continuación en los controles para seguirle llevando buen musicón. Recuerde que si va a salir a visitar algún lugar mágico de nuestro querido país, pues hágalo con mucha precaución al volante. Y nos escuchamos la próxima semana. Cuídense mucho. Bye, bye.
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0: Son las 9 de la mañana con 25 minutos, 9:25 en la cool. Feliz sábado. 23 de mayo.
1: Sin pensar hacia
0: día de la final del fútbol salvadoreño. Así que si usted está pensando darse una vuelta por el estadio Mágico González, ya hay movimiento. Si usted viene a la final, perfecto. Pero si usted no va a hacer nada, evite la zona porque ya comienza un poco la congestión automotriz. A ver, tráfico. Calles cerradas, calles limitadas, es decir, que solo un carril. Así que sepa que es un sábado con mucha actividad. Está el concierto de Alejandro Fernández también. Y la gran final entre Faz y Águila. Saludos a los santanecos. Saludos a los migueleños. Que gane el mejor. Que sea una fiesta. Desde ya es una fiesta. Se siente la buena vibra. Cuéntenos cómo están las inmediaciones del estadio o de los estadios, porque en uno hay concierto y en el otro hay actividad deportiva. Cuéntenos cómo está el tráfico en la mañana. 7861-7364, Boulevard Constitución, parte de la Juan Pablo, relativamente transitable. Zona Salvador del Mundo también transitable a esta hora. 7861-7364, el WhatsApp. 7861-7364. Para que se comuniquen, para que nos cuenten cómo está el tráfico allá del otro lado. Instagram, arroba coolfm893. Arroba coolfm893. Arroba Diego-Selva 893. Arroba Diego-Selva 893. Para que nos sigamos en el Instagram. No quiere llover. Buah. Así las cosas. Es la mañana de sábado. Comuníquense con esta estación. Cuéntenos qué está pasando allá del otro lado. Buenos días, más música.

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11: 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Son las
12: 9:35.
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16: 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Son las 9 de la mañana con 37 minutos. 9.

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0: Son las 9 de la mañana con 59 minutos, 9:59 en la Cool. Buenos días. ¿Cómo la están pasando en el sábado? Cuéntenos. 7861-7364. ¿Desde dónde nos sintonizan? Buenos días.
1: ¿Cómo puede complacer con la música del proceso? Si no se puede con la mexicana, por favor, escucha.
0: Saludos, mi amiga. Esta es la Cool. 7861-7364. Ya le ponemos su canción, mi amiga. Cuéntenos desde dónde nos sintonizan, cómo está el tráfico en la mañana del sábado. Pintan bonito sábado. Futbolero. ¿Quién gana, el FAS o el Águila? Veamos una pequeña encuesta. ¿Quién tiene más afición, el FAS o el Águila? El estadio se va a llenar a más no poder, de hecho ya no hay entrada. En la reventa usted puede encontrar y en redes sociales veo que algunos están vendiendo algunas entradas porque las compraron y no las van.

0: 786-1-7364, habilitadísimo. Cuéntenos cómo está el tráfico también. ¿Cómo va el tráfico en la mañana? Cuéntenos, por favor.
1: ¿Qué onda? Aquí está topado la autopista. La autopista Comalapa está topadísima, viejo.
0: ¿En qué sentido, mi hermano? ¿En qué sentido? ¿Hacia el aeropuerto o entrando hacia San Salvador? Cuéntenos. 7861-7364. El WhatsApp, Instagram, arroba CoolFM893. Y arroba Diego-Selva893. Arroba Diego-Selva893. Y arroba CoolFM893. 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Váyase al Instagram de la Cool, sigámonos. Arroba CoolFM893. 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Ahí está el giveaway para que usted pueda ganárselo. Y de paso nos seguimos. Arroba Diego-Selva893. Arroba Diego-Selva893. Buen día, Diego. La 25 Avenida Norte está complicado ambos sentidos. 25 Avenida Norte, complicado ambos sentidos. Gracias, Orlando, por la información. ¿Quién más por ahí que nos pueda informar?
2: Muy buenos días. Saludos, no, vamos para el estadio, hay que trabajar y primero el trabajo. Desde la afición, papi, la afición más grande es El Salvador, siempre es la del Fabio.
0: Ahí está, mi amigo, se le escucha muy poco, pero no va a poder venir al estadio, dice, por estar trabajando desde Santa Ana.
1: Entrando hacia San Salvador, está topado, bien.
0: La autopista Comalapa entrando hacia San Salvador, topado. Buenos días.
3: Hola, Diego. Buenos días. Acá desde Santo Tomás, escuchándolo. Fíjese que yo voy a apoyar al Águila porque yo soy de Oriente. Okay. Entonces, no soy de San Miguel, soy de Usulután, pero vamos a apoyar al Águila, haciéndole barra a la zona Oriente. Así que gane el mejor.
0: Ajá. ¿Será que los de Oriente van a apoyar al Águila y de los del Occidente van a apoyar al FAS? Eso nos diría la lógica. ¿Qué Occidente va a apoyar a FAS y Oriente va a apoyar a Águila? Pero no va a ser así al 100%. O es que hay rivalidad entre el Firpo, Águila, el Fuerte San Francisco, el Limeño. No sé si los de Oriente van a apoyar al Águila y los del Occidente al FAS. Así debería de ser, digamos, bajo los términos de la lógica, ¿eh?
4: Buenos días, Pedro.
0: Hola.
4: Hola. Está despejado.
0: Despejado, bajando los chorros. Saludos, Stephanie. Stephanie Morales, ahí va en sintonía como todos los días. Saludos, Stephanie. Bajando los chorros. Despejado. ¿Y para dónde va? Cuéntenos, para el occidente va. Cuéntenos cómo está el tráfico. Cuéntenos, Stephanie, saludos.
5: Días, pues yo soy Firpo, desde la cuna al cajón.
0: Ajá.
5: Pero voy a decir algo, la copa se la merece FAS.
0: Okay.
5: Ha mostrado un campeonato de ganes y pues es rara la vez que haya perdido. Okay. Y pues al César lo que es el César, pero esa copa se la merece FAS. Y lo habla un firpense que va todos los días al estadio, no como los del Águila.
0: Vaya, es lo que les estaba diciendo, que no todos los del Oriente van a apoyar al Águila por la rivalidad y por un montón de cosas más. Ahí está nuestro buen amigo, que él dice que el FAS se la merece. Póneme Party Rock. Ya se la programamos. Es la mañana del sábado.
4: Pues fíjate que hoy vengo bajando los chorros del lado de San Salvador, como del lado de Occidente, y como te había comentado que me gradué el lunes, le hice ya la administración de empresa, gracias a Dios, y ahora estoy en la clase.
0: Saludos, mi amiga. Se graduó de licenciada administrador de administración de empresas.
6: Amigo bendito.
0: El lunes. Y la saludamos en los juveniles de la mañana. Pero no se le oye lo que habla. Bájele a la radio un poquito cuando grabe el audio para que podamos escucharlo. Porque oiga, Estefanía.
4: Pues si aquí estoy trabajando.
0: Se oye más fuerte el audio. Viene bajando de los chorros, logro entenderle a Estefan. Se graduó, la saludamos en los juveniles de la mañana y hoy la volvemos a saludar. Se graduó de administración de empresas. 7861-7364. Gracias por estar ahí del otro lado.
1: Gana el águila, mi hermano. Uy. Somos de Oriente. Tiene que ganar el águila por menos 2-0. Vea.
0: El Oriente dice gana el águila. ¿Qué dice el Occidente? ¿Eh?
7: Hola, hola, cool. Buenos días. Yo soy de San Salvador. Le he ido a FAS toda la vida y nunca había ido a una final. Y ahora voy a ir y considero, bueno, concuerdo con lo que dijo el compañero hace rato. Fácil merece la copa. Me ha hecho un campeonato.
0: Ha hecho un buen campeonato fácil. Sí. Sí, sí, sí. Así es la cosa.
7: La copa la merece más. Ha hecho un buen campeonato. Y ha sido el equipo más regular. Recordemos que ya le guía todos los partidos son diferentes, pero por lo que hizo FAS en toda la temporada, la merece FAS. Y soy de Metapán, apoyando a FAS también.
0: Ok, y el Occidente apoyando el Occidente. El Águila también ha hecho mérito. Tampoco desmeritemos. Pero FAS ha ido líder buena parte del campeonato.
1: ¿Eh? Acordate, viejito, que el Águila eliminó al Firpo. O sea, están dolidos, viejo. Están dolidos. Carlos Aguilucho aquí. Que gane el mejor.
0: ¿Cómo es la cosa?
1: Acordate, viejito, que el Águila eliminó al Firpo. O sea, están dolidos, viejo. Están dolidos. Carlos Aguilucho aquí. Que gane el mejor.
0: Aguilucho, saludos, Aguilucho. Saludos, fascistas. Pum, pum, FAS, dicen por aquí. 7861-7364.
4: Listo, ahorita te lo mando de nuevo. Te decía que es cultura general de mi parte escuchar la cool eso, todos los días. Eso. Y pues te comentaba, ¿verdad?, que el pasado lunes me gradué de licenciada en administración de empresas. Y claro que me saludaron a los juveniles de la mañana. Y me preguntabas que de dónde venía, pues vengo de San Salvador, de la universidad.
0: Eso.
4: De retirar las fotos, entonces venía pues de San Salvador así a Occidente y está despejado bajando los chorros. Okay. En Lourdes hay un poquito de tráfico, pero aquí vamos ya.
0: Ok, mi amiga.
4: Hablando de fútbol, en esta ocasión yo soy de la Alianza, pero prefiero apoyar al Facito que apoyar al Águila.
0: Ok, vamos a poner una canción y luego venimos escuchando todos los audios que están mandando a través del WhatsApp. 7861-7364, el WhatsApp de la Cool. 7861-7364, arroba CoolFM893 en el Instagram. 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Sigámonos, arroba CoolFM893 en Instagram y arroba Diego-Selva893 en Instagram. Sigámonos, buenos días, 10 con 9.

0: 10 de la mañana con 12 minutos, 10, 12 en todo El Salvador. Gracias por escucharnos. Buenos días.
1: Sirve, no sirve la liga de acá, no hacen nada en la selecta, no sirve, puros troncos que son. ¿Para qué van a apoyar babosada? Más que gastadera de pisto van a hacer.
0: Vaya, ahí está nuestro buen amigo, que lo siento un poco molesto por la... por el resultado del fútbol nacional.
2: Hola, hola, hola, hey. Mi pronóstico está que el FAS llega a la final ahora con el Águila, pero el FAS siempre la riega a la última y con un gol le gana, aunque merezca todo el campeonato. Para mí, campeón 100% el Tiburones de Acajutla, forever.
0: Ah, vaya, el Tiburones de Acajutla, saluda a nuestros buenos amigos de allá de Acajutla. Bueno, 7861-7364. El WhatsApp de la Cool, buenos días.
3: Hoy sí, Diego, ya salimos del norte en el que andábamos. Ajá. Saluditos desde Santa Ana, nosotros esperamos tener un gane, por lo menos un 2-1, un 3-1 a favor de FAS, que esa copa venga para Santa Ana, celebrar la 20. Ya te, acá en la alcaldía ya están alistando, ya sea gane o pierda, siempre va a haber un reconocimiento para FAS por tan gran trayectoria que ha tenido esta temporada, tremenda temporada que hemos tenido, Club Deportivo FAS, y nosotros esperamos gane o pierda, esperamos la celebración acá en Santa Ana, ¿verdad?
0: Va a ver,
3: si
0: va a ver.
3: Gana, pues muchísimo que mejor, sería un lleno total, una locura acá en las calles de Santa Ana, en el centro de Santa Ana, llueva, truene, relampaguea, a la hora que sea, pues acá esperamos a Club Deportivo FAS.
0: Para... Gracias, mi amigo, gracias, allá están en Santa Ana.
4: Yo aquí, calle Sechitoto, gana el Águila, apoyando al Águila, 100%, el Águila va a ganar.
0: Bueno, allá en Suchitoto, gracias por escucharnos, buenos días.
5: Marvin Ali, pero si estamos dolidos, ahí la pasada puro suerte en los partidos de semifinales, en penales cualquiera puede ganar, Marvin. Hay que aceptarlo, Águila no es por buen fútbol, sino que por suerte que ha pasado una final. Para empezar, ni la afición para los estadios.
0: Fíjate, mi amigo, que Marvin Ali está descansando en su casa, un servidor Diego Selva. Pero ahí estamos, tiene toda la razón. Si llegan a los penales, híjole, ahí que gane el mejor, el que ejecute mejor los tiros desde la mancha penal.
6: Buenos días, Diego. Soy aliancista, resido aquí en Santa Ana, pero el FAS se merece por la camada de jugadores que tiene. Esperamos les vaya bien. Lo único que sabes es que el partido, para ganarlo, hay que jugarlo. Y cada partido es diferente. Pero deseamosle buena suerte.
0: Bueno, gracias, mi amigo. Buenos días. Gracias por los mensajes que están llegando y por los dos. Estamos sacando una boca de urna a ver quién gana, FAS o Águila.
7: ¿Qué onda, Diego? Llevamos aquí de camino ya para la capital. El FASito, a traerla vamos.
0: ¿A traerla?
7: 2-0, Diego. Saludos, brother.
0: ¿A traerla viene?
7: Y para la amiga licenciada, ¿cómo está subiendo los chorros? ¿Cómo está, amiga? Se echó el rollo ahí de casual.
0: Ahí nos puede mandar la información la amiga licenciada, cómo está subiendo los chorros, 7861-7364.
8: Lleva el gordo el sábado ahí, hombre, para que llegue a ponerle flow también ahí, hombre, para animarnos los sábados.
0: Está dormido el gordo, está dormido. Buenos días, esta es la Cool en la mañana. Sigan comunicándose, 7861-7364. Esta es la Cool en la mañana de sábado. Vienen invitados, viene un montón de sorpresas, así que súbale el volumen a esta estación.

Adiós.

0: Señoras, señores, tenemos visita en cabina. Tenemos a Levens desde Costa Rica y a Carol Gil, artista nacional. Carol, ¿qué tal? Gusto de verte por las cabinas de radio. Tenía ya un par de meses de estar esperando material de Carol Gil y hoy nos traen con una sorpresa. Vi que estuviste nominada al Grammy, me parece, hace un par de meses y dije, híjole, está produciendo algo nuevo. Y ahora nos trae un feat con un amigo costarricense. Contanos, Carol, qué gusto verte por este lado.
1: Gracias por recibirnos, gracias por invitarnos aquí a La Cool. Sí, vengo con una canción muy diferente a lo que estaba haciendo, de la mano de Levens, artista venezolano costarricense con quien nos hemos juntado a hacer La Bachatica, y queremos que sean los primeros en escuchar esta canción y bueno, felices de estar compartiéndola con vos.
0: Ok, La Bachatica me suena por lo de bachatica, algo costarricense, y obviamente aquí tenemos a un buen amigo, él es costarricense, es venezolano costarricense, se llama Levens. ¿Cómo estás, mi amigo? ¿Cómo te va? Bienvenido a los micrófonos de La Cool.
2: Gracias, gracias, muy chévere, muy pura vida, ¿verdad?
0: Pura vida.
2: A toda mi gente bella de La Cool, de verdad, encantado de estar acá con ustedes, compartir, y bueno, realmente emocionadísimo, ¿verdad?, de que puedan ya escuchar La Bachatica.
0: Yo los sigo en sus redes y veo que están haciendo un tour de medios. Así ¿cómo es. Te pueden encontrar en las redes sociales para que vayan conociendo tu música y te vayan conociendo como un artista del área centroamericana?
2: Claro, claro, los invito a que me sigan en Insta, en TikTok, como le.benz, se escribe L-E, de puntito, B chica, E-N-Z.
0: Ok, cuéntenos qué están haciendo con este material. Es una canción original, Carol?
1: Sí, fíjate que esta canción la trabajamos con los productores de Levens, Chris y Loyal en Costa Rica. También contamos con la participación de otro productor salvadoreño que se llama Kevin Calderón, que de casualidad estaba en el estudio ese día, y nosotros dos. Realmente Levens, todo sucedió con esta canción que el año pasado me dice Luis, mira, tengo este beat de bachata, me gustaría que le hiciéramos juntos, ¿te animas? Sí. Y entonces ya con el beat yo empecé a trabajar con él, aparte de la letra, melodía, justamente un día antes de viajar a Costa Rica a grabar. Entonces fue todo como súper rápido. Hice la maqueta para que la escucháramos en el estudio, y luego pues ya todos en equipo la escuchamos, hicimos ajustes, bueno, Luis trabajó su parte con todo el equipo de compositores, y de ahí pues grabamos la canción.
0: Es todo un rollo hacer una canción original, y cuando es así en fit, pues los dos equipos de producción, los dos equipos creativos también trabajando, qué interesante compartir,
1: ¿eh? Sí, la verdad que ha sido súper enriquecedor, y bueno, con Levens hemos tenido una sinergia muy bonita. Esta es nuestra segunda colaboración, o sea, la primera nosotros dos como artistas, pero ya había tenido la oportunidad de componer una canción para él hace 12 años, que se llama Somos Libertad. Entonces pues ahora se da la oportunidad de nosotros ser los intérpretes de la canción.
0: Levens, tu rollo artístico es un poco tropical.
2: Sí, correcto, realmente lo mío es como este pop, ¿verdad?, con esta gran tendencia tropical, ya que bueno, yo soy nativo del Caribe venezolano, entonces por supuesto esta salsa, este merengue, ¿verdad?, bueno, como que lo llevan el ADN.
0: Sí, porque esta bachata es pop. Es una
2: correcto,
0: bachata pop.
2: Tiene una base pop, sí. Bien rica, bien fresca, ¿verdad? Y la bachata, ¿verdad? Es como, ¿cómo no bailarla, verdad? ¿Cómo no bailarla?
0: Ok, ahí está. ¿Es la primera vez que venís a El Salvador, Levens?
2: Es la segunda vez.
0: Es la segunda vez.
2: La primera vez fue para los premios Música 503.
0: Ah, sí.
2: Y tuve la gran dicha de llevarme el galardón para Costa Rica, ¿verdad? Como mejor arreglo centroamericano con mi canción.
0: Qué interesante.
2: Y de allá. Y de hecho, esta canción fue con la productora Fernanda Rodríguez, que ella fue como nuestro puente, ¿verdad? De Carito y el mío. Y yo me fui de acá, pero tan agradecido, porque El Salvador me ha tratado increíble, abraza la música, abraza el arte de una forma sin igual.
0: Te han abierto las puertas los medios de comunicación,
2: sí,
0: ¿verdad?
2: Sí, muy agradecido, muy contento, y ya esta segunda vez yo me siento como en casa, de verdad, lindísimo.
0: Bueno, están trabajando música original, Carol, que es muy interesante tener este tipo de experiencia, siempre será enriquecedora. Y ¿dónde los podemos escuchar en plataformas? Para que los busquen en Spotify, en YouTube, ¿cómo los encontramos, Carol?
1: Sí, nos pueden encontrar como Levens, L-E.Vens, V-E-N-Z.
0: Sí.
1: Y Carol Hills con C. Estamos en Spotify, estamos en YouTube, estamos en Apple Music. Bueno, ya el video musical salió ayer a las 7 de la noche.
0: Ayer.
1: Así que sí, lo pueden, wow, buscar en YouTube. Está bien bonito. Documentamos nuestra experiencia grabando en estudio en Costa Rica. Es como un pequeño resumen de la grabación de la bachatica. Así que les invitamos a que también la puedan buscar. Y si les gusta, piden la cool que va a quedar en programación.
0: Aquí estará. Escuchemos la canción completa. Ellos se llaman Levens junto a Carol Hills, Costa Rica junto a El Salvador. Esta canción se llama La Bachatica, sonando en la cool.

0: Esto se llama La Bachatica, una canción hecha por un costarricense y por una salvadoreña que de verdad debemos apoyar. Es radiable, es una canción con una letra muy bonita, con una producción bien hecha, un video bien logrado y que lo pueden encontrar desde ayer ya en YouTube. Ustedes andan en tour de medios y me imagino que este tour también se va a repetir allá en Costa Rica.
1: Así es,
2: ya tenemos invitación a varios medios de allá, ¿verdad? Para que Carito ya sienta este pura vida, ¿verdad? Style. Entonces allá estaremos compartiendo y el 28 tenemos un concierto allá, ¿verdad?
0: ¡Allá! Sí. Qué bueno, Carol, ¿cómo podemos encontrar esta información en tus redes?
1: Sí, vamos a estar compartiendo en nuestras redes sociales todo, Carol Hills en Instagram, le.vens en Instagram también, y ya estamos haciendo TikToks y haciendo mucho contenido de La Bachatica, así que si les ha gustado la canción, ya está el audio para que la puedan usar en sus videos también.
0: Así en todas las plataformas.
1: Todas las plataformas. Correcto. Digitales.
0: Perfecto, chicos, gracias por visitar la cabina de La Cool. Vamos a despedirnos con su canción nuevamente. Se llama La Bachatica. Es una bachata pop que tiene un nombre bonito porque es de bachata y tica de costarricense. Bueno, realmente felicidades por este material, que me alegra ver artistas que están compartiendo en el área centroamericana, porque esto quiere decir que va a sonar tanto en Costa Rica como acá en El Salvador. Mis amigos, presenten su canción nuevamente.
1: Queridos radioescuchas de La Cool, esta es La Bachatica para que saquen los prohibidos.
0: Bueno, Levens, bienvenido al país.
2: Gracias. Y bueno, mi gente bella, con ojo carito a sacar los prohibidos. Es fin de semana, así que no hay excusa.
0: Ok, sonando La Bachatica, Levens con Carol Hills.

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1: Ahí tienen una oportunidad de trabajo. Restaurante Destacado busca personal para servicio al cliente. Ofrecen beneficios como disponibilidad de horarios. Si usted trabaja en la tarde, si usted estudia en la tarde, puede trabajar en la mañana. Si usted estudia por la mañana, puede trabajar en la tarde o en la noche. Capacitación remunerada y trabajar cerca de casa. Es decir, si usted vive en Sonsonate, va a trabajar en Sonsonate. Si usted vive en Soyapango, va a trabajar en Soyapango. Si vive en San Salvador, va a trabajar en San Salvador. Si vive en el oriente de la República, va a trabajar allá. Así que puede pedir información al 7855-3995. 7855-3995. Así la información en la mañana. Buenos días, Meli, ¿cómo le va?
2: Muy bien, Diego, aquí escuchando estas grandes ofertas laborales.
1: De trabajo. Nombre, ya vi que está mandando usted su mensaje.
2: Pues sí, yo estoy aprovechando porque hay mucha flexibilidad y la importancia también de trabajar cerca de casa. Creo que está genial.
1: Definitivamente. ¿Cómo va la cosa con el tráfico? Usted que viene de la calle, cuéntenos.
2: Pues yo diría que por el momento estaba algo fluido, pero no vaya a llegar las 12 que se nos pone el tráfico a la orden del día.
1: Ok, sí. Aquí está ya Melissa con nosotros. Gracias por comunicarse a través del WhatsApp.
3: Para mi ver, tiene que ganar el águila, loco. Yo soy Yusulután y soy 100% firpense, va, pero a huevo pues el águila la ha venido guerreando.
1: Guerreando.
3: Y tiene que ganar, la tiene que traer a la Copa para Oriente, ¿me entiende?
1: Ok.
3: Independientemente de la rivalidad de fútbol, es fútbol, pero el águila también se lo merece.
1: El águila ha guerreado y el FAS se lo merece. ¿Así sería?
2: O sea, es muy sincero, me gusta la sinceridad de él.
1: Es que definitivamente eso es la realidad. El FAS se la merece por la campaña que ha hecho y por la inversión, etcétera, etcétera.
2: Realmente a mí, Diego, cuando yo he tenido la oportunidad de ir a Santa Ana, al estadio, me encanta ver cómo la gente también tiene eso con su barra, sí, cómo los apoya. O sea, el apoyo creo que en lo personal no había
1: le
2: visto.
1: Le metió show la semana pasada.
2: No había visto equipo que no tuviese una barra tan exagerada, sí, y todo el tiempo está a tope.
1: Totalmente, de acuerdo. Sí. El estadio lleno, sí, se lo merece FAS. Pero el Águila ha venido guerreando y esa garra también no podemos desmeritarla. Que gane el mejor, Melissa.
2: Así es, al final todos somos salvadoreños, eso es lo bonito del fútbol nacional.
1: Que gane el mejor.
4: Gane el Águila, campeón. Los Albos y Firpense están dolidos. Aguilita, campeón.
1: Vaya, pero es que Alianza y Firpo no tienen en este momento mayor, digamos, protagonismo. Yo sé que la rivalidad y toda la cuestión, pero en este momento la fiesta deportiva tiene que brillar FAS y Águila. Ya vienen muchos del oriente de la República que van a almorzar acá, van a venir temprano, ya nos vienen escuchando. 7861-7364 el WhatsApp. 7861-7364 si quieren mandarnos algún comentario. También a los que vienen del occidente, a los fascistas, pum pum FAS. Si usted quiere mandarnos un audio, 7861-7364 el WhatsApp. 7861-7364. Melissa, ¿cómo la encuentran en Instagram?
2: A mí me pueden encontrar como arroba Meli Y. Claro, hay que ser con eso. Y-Goches. Meli-Goches.
1: Ok, a esta estación la encuentran como arroba coolfm893 y a este servidor lo encuentran como arroba Diego-Selva893. Sigámonos en la mañana. Buenos días, es la Cool.
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0: Son las 11 de la mañana con 2 minutos, 11, 2.
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0: Melissa, hoy, sin lugar a dudas, va a haber un tráfico un poco más complicado que cualquier otro sábado porque hay final de fútbol y hay concierto de Alejandro Fernández. Los dos estadios están ocupados y...
2: El potrillo viene, El Salvador.
0: A sus alrededores seguro va a haber ventas de comida, ventas, parqueo y etcétera.
2: Sí, realmente creo que lo mejor que puede uno hacer en esos casos es hacer uso de Uber o algún chero que nos dé ride, pues,
0: si usted para que nos puedan llevar. Va a ir a estas actividades, si no va a ir, no acercarse a esos puntos,
2: mejor,
0: ¿verdad?
2: Evitarlo.
3: Hola, cool, buenos días. Hey, esta alegría que se siente, esta emoción es grande, señores, porque el Tigrito tiene que quedar el campeón.
0: Tigrito.
3: Acaba de pasar ahí por Metrocentro y ya se siente el ambiente bien bonito, bastantes colores ya. Colores de Fobial, perdón, del Águila, perdón. Y claro, ¿verdad? Los rollitos que andan ahí con todo.
0: Paz y Águila.
3: Estamos cool, alegres.
0: Saludos de mano. Paz y Águila son dos grandes equipos del Salvador. Y se siente cuando dos grandes equipos con dos grandes aficiones llegan a una final. En otras ocasiones hemos tenido a uno de los equipos clásicos, digamos, o tradicionales, y alguno de los equipos equipos con afición menos numerosa.
2: Sí.
0: Pero no menos importante.
2: No.
0: Y se siente, la tradición de dos equipos en un clásico nacional, ¿no?
2: Sí, no, y lo importante, como mencionaba antes, de que siempre es fútbol nacional, siempre es salvadoreño, entonces la gente, aunque de pronto es de otro lugar y no necesariamente es su afición la que ha llegado a la final, pues llegan siempre a apoyar.
0: Cuando hay dos equipos con grandes aficiones, se siente, el estadio se va a llenar al 100%. Ya
2: con
0: no
2: las
0: hay
2: entradas, nos dimos cuenta.
0: Ya no hay entradas, sí se puede encontrar en la reventa, pero va a estar a tope.
4: Buenos días, cool. ¿Saben cuál es la diferencia del aficionado del FAS al aficionado del Águila, de la Alianza y de Firpo y de Metapán? El aficionado de FAS 100% es fascista y aficionado. Aunque el equipo pierda, siempre vamos a estar ahí. Al contrario a los diferentes equipos del Salvador.
0: La afición de FAS, tiene razón, mi amigo. Los ha apoyado siempre en las buenas y en las malas. Y la barra del FAS tiene una peculiaridad, una diferencia. Todas las barras,
2: sí.
0: Cuando juegan en el Quiteño es una refiesta. En todos lados es una fiesta, pero en el Quiteño es una refiesta.
5: Buenos días, Dieguito. El fútbol es de hacer, no de merecer. En las semifinales se vio mejor Águila, dejando primero a Los Salvos, campeones invictos, de ahí a Firpo. Y cambio FAS, les costó un mundo pasar a Limeño y Cacahuatique. Entonces va a estar buena la final y creo que la copa se va para Oriente. Saludos, Diego.
0: Usted, mi hermano, tiene toda la razón. No es de merecer, sino de hacer. Y lo que usted dijo, la lucha del Águila dejando al Alianza y al Firpo fue notoria. Y la agonía de FAS contra Cacahuatique y contra Limeño fue notoria. Lo que usted acaba de decir. También la gran temporada que ha hecho FAS es notoria. Y la garra del Águila es notoria. Ahora bien, el partido de la gran final, ese es otro pisto.
2: Ya ahí borrón y cuenta nueva.
0: Totalmente.
2: Porque
0: así,
2: todo puede suceder.
0: Mándenos audios 7861-7364 para que nos comuniquemos en la mañana. 7861-7364. ¿Cómo está el ambiente allá del otro lado? Todos los que vienen ya para el estadio, todos los que están cerca del estadio, también cuéntenos cómo está el ambiente. Buenos días, esta es la Cool en la mañana. Buenos días.
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2: 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Son las
3: 11:16.
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6: 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Son las 11 de la mañana con 17.

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23: 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Son las
24: 11:40.
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0: Son las 11 de la mañana con 50 minutos, 11:50. Gracias a todos los que están comunicando a través del WhatsApp de esta estación. Van para la final, cuéntenos cómo está el tráfico allá del otro lado.
1: Diego, quiero comentar, yo soy de la capital, okay, y le voy al FAS.
0: Okay.
1: Desde chiquito me encantó la hinchada y da la casualidad que pues mi señora es de Santa Ana, entonces coincidió todo. Te puedo decir de que el fin de semana pasado yo estuve en Santa Ana y pues me encontré a un niño de 3, 4 años y lo primero que me dijo fue: hoy juega el FAS.
0: Increíble.
1: Fue increíble porque nadie estaba hablando del partido y el niño emocionado. Así las señoras, las mujeres, es algo que no se ve en otro lugar.
0: Sí.
1: Yo acá en San Salvador nunca lo he visto.
0: Razón.
1: Es impresionante, es la mejor hinchada y eso me fascinó.
0: Usted tiene razón, mi amigo, porque yo conozco un montón de gente de San Miguel que no va con el Águila o que no va con ningún equipo, es decir, no le va ni le viene el Águila, simple y sencillamente vive en San Miguel, pero no vive la afición de Águila, me explico, Melissa, me explico, no vive la afición de Águila y vive en San Miguel, pero no conozco a nadie que viva en Santa Ana y que no viva el FAS, o sea, definitivamente viva el FAS, o sea, definitivamente la hinchada.

0: Bueno, gordo, estamos hablando que el FAS se la merece y el Águila la ha aguerreado. O sea, ahí estamos hablando que el FAS se la merece por la temporada y el Águila porque la ha aguerreado contra el Alianza y contra el Firpo en la fase, después de la fase regular. Entonces, ahí que gane el mejor, gordo.
1: No, sin duda que va a ganar el equipo que menos se equivoque. Lo que sí te puedo decir, Barón, es que este partido va a terminar en penales. Pues.
0: ¿Crees?
1: Sí, es que va a estar demasiado parejo.
0: Pero si termina en penales, cualquier cosa puede pasar.
1: Si termina en penales, te voy a decir lo que va a pasar. Si el partido termina en los 90 minutos, gana el Águila. Si el partido termina en penales, gana el FAS.
0: Ok, gordo, las tortas del gordo van a pasar el partido y de hecho una de las tortas del gordo está a 2 cuadras del estadio. ¿Tienen alguna promoción? ¿Puedo llegar a comer antes? Contanos, gordito.
1: Mira, las tortas del gordo del Mágico González están abiertas desde ya. Ya de hecho hay gente de paja ahí comiendo.
0: Ajá.
1: Y van para el estadio. Usted puede pasar a la previa del partido o puede pasar después del partido, porque hoy las tortas del gordo van a cerrar hasta las 11 de la noche.
0: 11 de la noche. Normalmente cierran a las 9, pero hoy hasta las 11 porque mucha gente se parquea cerca, porque mucha gente camina desde varios puntos y pasan cerca y hay que comer algo, gordo.
1: No, y también salen del estadio y no han comido. Entonces, hoy va a estar abierto para que lleguen. Recuerden que vamos a estar hasta las 11 de la noche y estamos, ya lo dijo Paulino, a 2 cuadras. Estamos en la calle Progreso. Usted pone tortas del gordo, pero aquí, mira, lo que sí te puedo decir es que por lo menos lo que yo estoy viendo es una invasión santaneca.
0: Invasión santaneca. Y, ¿o no será, gordo, que, bueno, Melisa, usted es santaneca, ¿ah?
2: No.
0: Atiquizaya es...
2: No, Atiquizaya pertenece
0: a Huachapán. Sí, Atiquizaya. Pero está cerca.
2: Está cerquita.
0: Gordo, ¿no será que los de San Miguel todavía vienen en camino, gordo? ¿Por qué más lejos?
2: Sí.
1: Puede ser. Tiene un poco de lógica que los de San Miguel todavía vengan allá por el EMPA.
0: Vienen por el Soya entrando todavía.
1: Sí, pero los de Santana ya están aquí. Sí. Es que mira, también te voy a decir una cosa. Ayer durmió gente de paz en los alrededores del estadio para hacer los primeros.
2: Ya
1: le
2: digo.
0: Así
2: te
0: no,
2: lo dije.
0: De verdad,
2: te
0: gordo.
2: Lo dije.
1: Ayer durmió gente de paz. Yo creo que, y te lo voy a decir así, yo creo que esta final es la más grande de los últimos 10 años.
0: Sí, de los últimos 10 años, ¿sabes por qué, gordo? Toda la gente sabe, toda la gente está pendiente, a pesar que hay un concierto de Alejandro Fernández en el otro estadio, gordo.
1: Ah, no, pero el concierto, la gente que va a ir es... O sea, la que le gusta Alejandro Fernández, pero la gente está hablando del partido.
0: Sí,
1: o sea,
0: el tema uno es, sin lugar a duda, FAS Águila. Dos equipos grandes. Es que, gordo, cuando llegan dos equipos grandes, esto sucede. Y tenía 17 años de que no sucedía entre FAS y Águila.
1: Imagínate. Te voy a contar qué tan grande está todo esto, que hasta un video grabado. 3 canales de televisión se van a disputar hoy el rating. ¿Cuánto tiempo había pasado para que canales de televisión se disputaran el rating de un partido?
0: ¿Va a ser la final más vista, gordo, en los últimos años?
1: A la radio. O sea, creo que estamos en esta final es un tiempo memorable. Va a ser la final más vista. O sea, ni lo dudé.
0: Ok, las celebraciones, gordo, bueno, vienen buses llenos, ambas aficiones han puesto buses a disposición, tanto Santa Ana como San Miguel han puesto buses a disposición y hoy la gente no va a caber, gordo.
1: Mire, habíamos hablado en los juveniles de la mañana que iba a estar cerrada la 49.
0: Ajá.
1: Pero después Diego averiguó y dice que no,
0: va a estar abierta.
1: Yo le recomiendo que busque otra calle.
0: Ah, claro. Va a estar abierto solo un carril si usted va del Hermano Lejano hacia la Universidad Nacional. Y van a estar abiertos los 2 carriles si usted viene de la Nacional hacia el Hermano Lejano. Pero como la gente está cruzando la calle, hay carros parqueados, van Uber a dejar a gente para el carro. O sea, va a haber tráfico, pues.
2: Pero ahí va también el trabajo de los gestores de tránsito, ¿verdad?
0: Sí, pero igual, por más gestores de tráfico que hay mucha gente y va a haber tráfico.
2: Definitivamente.
1: Sí, no, va a estar bueno. Pero bueno, mi querido Paulino Selva, saludos ahí a la Meli.
2: Gracias, prepárense. Saludos.
1: 6 de la tarde por la poderosa ISKL, me imagino que a las 5 de la tarde va a empezar.
0: La previa.
1: La antesala, así que partidazo.
0: Gordo, otra cosa, las tortas del gordo, tanto Médica como Miralvalle.

0: y por supuesto Flor Blanca habilitada para que la gente pueda llegar a comer si viene desde el interior de la República y no las ha probado nunca.
1: Sí, no, vaya, todas están abiertas. Lastimosamente la de Tecla no la pudimos tener abierta, pero ya las otras tres abiertas. Igual si no quiere salir de su casa, piden la app, ya usted ya sabe cuál app para que le lleven la comida. Así que ahí nos vemos, chela, en el estadio.
0: Bueno, Santa Tecla, ¿cuándo abre, gordo?
1: La otra semana, creo que martes, primero Dios.
0: Ok, gordito, saludos, ahí nos vemos.
1: Saludos, pájaro bonito.
0: Chao, ahí teníamos la información. Melisa, nos escuchamos el próximo sábado. ¿Cómo la siguen en redes sociales, Melisa?
2: Me pueden seguir como arroba Meli con Y guión bajo Goches. Meli guión bajo Goches.
0: Ok, y a un servidor arroba Diego guión bajo Selva 893. Arroba Diego guión bajo Selva 893 en Instagram. Y a esta estación arroba Cool FM 893. Nos escuchamos el próximo sábado. Melisa, ajá.
2: Antes que nos vayamos, solo quiero decir, todas las personas que nos están escuchando, gane quien gane, lo bonito del fútbol nacional es que lo vivamos en familia y siempre con las debidas precauciones.
0: Pórtese bien.
2: Así es, pórtese bien.
0: No voy a andar peleando. 11:59, bueno.

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5: 12 con un minuto.
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¡Buenas tardes, El Salvador! ¿Cómo están? Bienvenidos, 12.21 minutos, 12 del mediodía con 21 minutos, 12.21. Sí, ya son las 12.21, buen provecho. ¡Salvador! Bienvenidos al Cool Speed Weekend. Un gusto estarle acompañando en el fin de semana. El buen Jimmy Peña hoy no los va a poder acompañar porque anda ahí en unas subvueltas. Y más tarde allá lo va a poder ver en el estadio. ¡Nos vemos en el estadio, chera! Bueno, se llegó el día, señoras y señores. La gran final de la Premier League salvadoreña. Hoy juega el Facito contra el Aguilita, o el Aguilita contra el Facito, como usted quiera llamarle o decirle. Saludos a toda la gente del occidente de la República que ya vienen en camino. Yo venía ahí en el Boulevard Constitución hace una media hora quizás. Me encontré bastantes vehículos con la respectiva bandera del FAS. Así que saludos a toda la gente. Me imagino que del otro lado, ¿no? La gente que viene de San Miguel, que vienen del lado de Cojute, San Martín, que vienen del lado de Zacatecoluca y todos estos lados. Depende de la carretera que haya agarrado. Me imagino también que muchos ya vienen en camino también identificados con el Aguilita. Pero bueno, acá vamos a estar para atenderte, para que vengas disfrutando de tu camino para el estadio. Vos que estás ahí también en medio del tráfico, ¿cómo te va? ¿Qué tal el calorcito del mediodía? ¿Eh? WhatsApp de la Cool 786173-64, completamente a la orden. Para ponerle, como diría el gordito, sabor a este sabadito. Bienvenido a todo el mundo. Repórtate ya, contanos cómo está el tráfico, cómo está toda la onda por ahí afuera.

6 con 30 minutos, 12 más 30, poniéndole un poquito de ritmo y de sabor a tu sabadito, sábado 23 de mayo en la estación Cool. July, Santa Ana, con mucho calor, mucho tráfico, pero ya optimistas que se viene la 20, la Copa 20 para Santa Ana. Saludos al buen Fer y a la familia López. Que ya vienen por Zacate, dice. El Aguilita hoy gana, papá. 2-1, dice Fer. Saludos, Fer. Saludos ahí a toda tu familia. Saludos a Katherine, a Silvia y a Rocío. Que ahí van en el carro bailando, dicen eso. Dele volumen a la cucucucucucul. Van para la playa. Uy, la playita a esta hora. ¡De toque! Bueno, continuamos con más. Usted sígase reportando. Aquí dice buen Jonathan. July. Complicado el tráfico en los próceres. Vengo de la Monseñor para los próceres, dicen, y está topado. Así que buxo a la gente que va a agarrar los próceres. Tranquilo, porque el tráfico está complicado. Saludos a Isaura, que ya se está reportando también. Me imagino. ¡Ey! Y la 49 ya la cerraron. Algunos de nuestros amigos de Uber and Driver. Que nos cuente si ya cerraron ahí por el estadio, por el mágico. Me imagino que los alrededores va a ser un caos. La sexta décima, la 25.

saludos desde Santén. Poné Fuiste Mala de los Cumbia Kings, porfa. Paz gana hoy 2-1, dicen. Saludos a todos Santa Ana, saludos a todos San Miguel. Y vamos a ir a dar una vuelta, fíjese abajo, vamos a agarrar la motillo. Y vamos a... Aquí estamos de la radio al mágico. En moto estamos a 2 minutos. Me bajo 1 minuto. Son 3. 2 para arriba. No, me bajo 2, vaya. 2 de ida, 2 bajadas, dar la vuelta. Me vuelvo a subir 2 minutos. En 6 minutos voy y vengo ahí del estadio. Vamos a ir a dar la vuelta a ver cómo está el ambientazo en el mágico para la final de hoy entre el Águila y el FAS. Bueno, síganos reportando el tráfico. La carretera Los Chorros, ¿cómo está el vacilo hoy? Constitución. No se han pegado ahí bajando la interacción para variarnos. Y la famosa carretera de oro, ¿cómo está el tráfico hoy? Cuéntenos a través del WhatsApp.

0: 12.38 minutos, 12.38. ¿Qué dice la people?
1: ¿Qué onda, pedazo? ¿Cómo estamos?
0: Suave.
1: Los chorros, como siempre, un caos.
0: Caos total.
1: Acabo de pasar también hace media hora ahí por la 49 y no han cerrado todavía. Y el problema, saliendo de la Monsignor y entrando a los próceres, es de que hay un bus del pasito quedado. Así que ni modo. Hoy vamos por la 20.
0: ¡Saludos, mi bro! ¡Por la 20!
2: Ojalá que sí, hombre. Ya de verdad ya se la merece desde hace rato.
0: Bueno, pero si ya se quedaron en los próceres, ya están como a tres pasos, veamos, del estadio. Ah, no, si es en el mágico. Bueno, que va igual, que va encaminando. Pasen haciendo un par de compras ahí en el camino, vea. Mira, y yo así como, no, hombre, sí, de todas maneras, ahí está el estado. No, si no es en ese, es el mágico, vea. ¿Qué onda?
3: Después de Constitución subiendo, está topado, topado.
0: Es lo que te digo, si es que el Constitución estaba lleno cuando venía.
3: Es el semáforo y el montón de carros, nada más.
0: Gracias, Henry. ¿Qué onda?
4: Saliendo de mi clase de matemática, Cool FM, Ciudad Delgado está topado.
0: Gracias, mi bro. Que ya viene de clase y el sábado. Felicidades, amigo. Felicidades a tu mami, que te puesto a estudiar el sábado. Así se hace. Ciudad Delgado topado. Claudita, ¿qué pasa?
5: Buenas tardes.
0: Baby, ¿qué tal?
5: Hey, a la gente de la isla, por favor. Si se van a cruzar las calles, sean prudentes. Tengan cuidado, que no son dulces los que les vamos a dar si nos pasamos llevando. No solo se avienten, que aquí no está más San Miguel.
0: Saludos, Claudita, vaya. Tenga cuidado, vea para todos lados al pasarse la calle, no solo se tire. ¿Cuántos cristianos iba a levantar, Claudita?
1: Vamos de camino ya para el estadio.
0: ¡Eso! ¡Saludos! Ya vienen, ya ven. Es que si les que, que yo les decía, cuando venía en Constitución como a las 11.45 por ahí, venía como caravana, el montón de carros con la respectiva bandera del facito.
6: ¡July, papá!
0: ¡Dímelo!
6: Mi hermano,
0: eso.
6: Tenemos que ir a festejar a la COPEFA.
7: Y ahora vienes a buscarme.
0: ¡Ey! Solo me dice COPEFA y me da escalofrío a mí. ¡Viva el águila!
6: ¡Ey, Yulay!
0: Dímelo.
6: El Venezuela ha topado ahorita. Aquí por Aranda, región central, estamos en un embotellamiento.
0: Gracias, mi bro. Saludos, Manuel. Tráfico complicado allá en el Venezuela por el tanque de Anda. ¿De qué onda?
6: Sí, los chorros están topados.
0: Topado los chorros. Ey, va a ser un sábado peor que lo normal. Permitidme, ¿qué dicen acá? ¿Qué pasó?
8: ¿Qué dice? Obviamente, qué tráfico más estresante, men. Me voy a echar 15 minutos andando el que está por la entrada del Metrocentro, la octava etapa, por. Men, la gente es tan idiota, inútil, no sé para qué meterse, viejo. Qué estrés, men. Pero bueno, aquí andamos en la cool. Ponete
0: salud.
8: El desorden, porfa.
0: Saludos, mi bro. Todos los que andamos en las calles, respiremos. Contemos hasta 10. Yo sé, el tráfico hoy va a estar peor de lo normal a esta hora por lo mismo del estadio. O sea, ayer me decían, July, en el Cool Mix me decían, mira, ¿qué hora es recomendable que lleguemos? Nosotros que vivimos en Santa Ana. Brother, yo te recomiendo que tengan antes del mediodía, le digo yo, porque Sibar de por sí un sábado normal es un caos. Desde el mediodía, los que trabajan y manejan a esta hora, lo saben y no me van a dejar mentir. Ahora imagínate con toda la gente que viene de Santa Ana y San Miguel, más los que ya vivimos, caos total. ¿Cómo hacéis? Dice Claudita. A ver, ¿quiénes más vienen de San Miguel y de Santa Ana?
4: Gracias, Lila. Y aquí voy con mi mami y mi hermano. Voy saliendo del colegio. Soy Talento Jóvenes del Padre Rupert. Saludos a mis compañeros que vienen saliendo.
0: Saludos a los del colegio Padre Rupert. Ya ven, ahí andan trabajando en sábado. Regáleme un segundo que me está hablando mi jefe.
4: Por

Bueno, continuamos con más entonces. Seguí pidiendo tus canciones favoritas. Nos vamos a ir por... ¿qué lado? Yulan... desoltemos esta y venimos con sus canciones...

en los que se soltaron. Aquí en Santa Ana el tráfico está bien. Cucurrucu. ¿Está bien cómo? El tráfico está cucurrucu.

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5: 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Son las...
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0: ¿Te gusta?
1: Diagonal Venecia, mi hermano.
0: Espérame.
1: ¿Cómo está la trabación aquí en Diagonal Venecia, mi hermano? Se ha quedado un camión aquí más adelante y solo hay un solo carril. Mira cómo está, mi hermano. Mira.
0: ¿Qué?
1: Topadísimo.
2: Saludos, mi bro, gracias. Ahí en Venecia, no, hombre, está complicado el tráfico porque se queda un vehículo. Vamos a ver si siguen llegando los mensajes. Saludos a Quiche, a Rodrigo y a Roberto, que vienen de Santa Ana con todo, con la cool. Dicen, hoy levantamos la vete. Saludos, muchachos.
3: Arriba, abajo.
2: Yo creo que todo Santa Ana hoy se ha venido para sí, ¿verdad?
3: Movimiento para arriba, abajo. Lento, lento, arriba, abajo.
2: Acabo de irme a dar una vuelta, lo prometido es deuda.
3: Lento.
2: Me fui así rapidísimo a dar la vueltecilla ahí al estadio porque estábamos a 2 minutos en vehículo de 2 ruedas.
3: Dale, toma, dale.
2: ¡Ey! Eso está.
3: Clavo y un martillo y...
2: llenísimo los alrededores del Estadio Mágico González.
3: Abala.
2: Mucha gente en familia, mucha gente también en grupos de amigos, en pareja.
3: No lo piense, dale duro y clávala, clávala.
2: Y no les podría decir que solo, que la mayor parte de las que vi fue porque vi también del Águila, pero vi más del FAS, la verdad, a esta hora. No sé si por la zona en la que anduve, porque sí, porque teníamos que ir rapidito y regresar. No pudimos ir a dar toda la vuelta al estadio. Pero bueno, bienvenidos a todos. Hola.
4: Hola, buenas tardes, Yulay. No, hombre, pero ahí en Venecia se pasa. El camión que se ha quedado está a mano derecha entrando en ese pasajito que va a salir a la Don Bosco.
2: Ah. O sea, lo único que está haciendo es más lento el tráfico. Por el camioncito que se ha quedado ahí. Gracias, amiga, muy fina de su parte.
3: Toma, dale.
2: Complementarnos ahí el reporte del tráfico allá en Suechapango, en Venecia. Bueno, WhatsApp de la Cool sigue reportando a la gente de San Miguel. ¿Dónde están los aguiluchos? A ver.
3: Vale, a que se floje.
2: Y vamos a seguir saludando a los del FAS también, que ahí se están reportando. WhatsApp de la Cool 78617364. Continuamos con más, con más música. ¡Plo, plo, plo!
3: Yo sé que te gusta. Entonces, vamos a darle con él. Para arriba, para abajo, lento, lento. Para arriba, para abajo, lento.
2: Y la águila, dicen. Saludos a Denis en la 128.
3: Movimiento, para arriba.
2: No vaya a creer que vengo así todo por alguna bebida. No, no, no.

0: me lo pidieron. Y ya le estoy produciendo. Movimiento viru viru. Produciendo. Movimiento viru viru. Produciendo. Movimiento viru viru.
1: Espérate que tengo otro reporte también ahí de Venecia.
2: No, el tráfico de la Venecia no es eso, es el camión. Es un carrito quedado sobre el puente que está arriba de Unicentro. Ahí hay un carro quedado. Eso es lo que está haciendo el tráfico, porque sobre el puente solamente hay un carril de paso. Y ese está obstruyendo el otro carril. Ese es el verdadero tráfico de aquí toda la Venecia.
1: ¡Gracias, Edwin! Bueno, ahí complementando lo de Venecia, aparte del camión, más adelante lo que está ocasionando realmente el tráfico es otro carrito quedado por ahí. Bueno, continuamos con más. Y el Boulevard Venezuela, bueno, el Boulevard Venezuela ya lo reportaron. Boulevard del Ejército, ¿qué onda? La gente en San Bartolo, Carretera de Oro, ¿cómo está el tráfico?
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0: ¡Súbelo, Yulay, súbelo! ¡Plo, plo, plo! Una con 17 minutos, acá dicen, por el carrito, pero el carrito de la Venecia, a retirarlo, van ahorita, dicen ahí, está fluido, gracias Anita. ¿Qué más tenemos?
1: Carretera de Oro está fluido.
0: ¡Eso!
1: Hasta llegar a Venecia, que ahí es el meollo del asunto, del tráfico.
0: Gracias amiga, bueno, Carretera de Oro fluido hasta que llegue a Venecia y se va a encontrar... Un poquito, no mucho de tráfico y ya están moviendo los vehículos involucrados que se han quedado ahí. Así que tranquis, tranquis pueblo, el relajo está aquí.
2: Qué onda, July?
0: ¿Qué onda? No,
2: aquí informándote del Boulevard del Ejército que está lleno también, bo. Como que el tráfico va para allá en lugar de ir para allá, para el centro de San Salvador.
0: Sí, es lo que te digo, o sea, el tráfico viene... Hoy va a ser para la gente que venga para este lado, porque todo el relajo está aquí. Hoy por la noche también es el concierto de Alejandro Fernández. O sea, me imagino que mucha gente ahorita va para lo del estadio. Unos ya, la mayoría ya están ahí, porque eso está llenísimo. Y más tarde se va a poner complicado también en la zona de las amapolas, en la zona de los próceres y todos estos lados, porque también es hoy por la noche el concierto de Alejandro Fernández en el Cusca. Sabadito movidito.

Saludos a toda la banda del Rojo. Me cuentan que viene una caravana de buses de Santa Ana ahí en Los Chorros. Increíble, me mandaron el video. Vienen con todo, ¿eh?

Una comedia, es que verdad, ay perdón, es que andamos locos. Hola Claudita.

0: bla, bla.
1: Yulay, mi niño, creo que ahora el pasito ahí de Baja Copa se siente la presencia de la zona occidente full topado.
0: Saludos, Claudita, y nos manda un video en lo que les estaba diciendo. O sea, no sé, ese ambiente de occidente. Al menos acá, lo que yo estoy viendo, lo estoy escuchando, al menos media Santa Ana se ha venido para Ciba. Acordarnos que el Mágico González también es un estadio más pequeño de lo que habitualmente ocupamos, que es el Cusca. Pero Claudita nos manda el video y sí. Y es que me fui a dar una vueltecita y eso está llenísimo. Yo vi más gente de fans. Quizás por el lado en el que pasamos nosotros. Quizás del otro lado, que es el lado sur, el del Águila, ¿no? Pero bueno, si usted anda por ahí también, mándenos el video, mándenos la pic, la picture o la foto para ver cómo está todo el ambiente fuera del estadio. 1:29, nosotros vamos a continuar con más música. Y también nos puede reportar el tráfico a esta hora. Continuamos, you like.

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11: 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Son las
12: 32.
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8: 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Buenas tardes, son ya las 3 de la tarde con 35 minutos. Bienvenidos, bienvenidas. Turno Old School. Canciones del 2015 hacia abajo. Vamos a tratar la manera de revivir aquellas buenas épocas de los años 2000, inicios del 2000, 2010, 2005 al 2010, por ahí. Desbloqueando buenos recuerdos, desbloqueando cosas muy bonitas. Recordar es volver a vivir, y qué mejor manera de hacerlo que con buena música. Soy Carlos Fra, para mí es un placer enorme estar con todos ustedes en cabina de Cool FM 89.3. Son ya 25 años por todos lados. Y la invitación es para que te conectes a través del 89.3, también puedes hacerlo a través de las redes sociales, nuestro WhatsApp 7861-7364. Quiero escuchar su voz, mande su mensaje, ¿qué quiere escuchar? Un saludo, su canción favorita. Vamos ya súper activados a través del WhatsApp 7861-7364. También puedes hacerlo a través de Instagram, @CoolFM89.3. Quiero mandar un saludo muy especial a Randy Corleone. Este brother no se pierde nada del turno Old School y por supuesto de toda la programación de Cool FM. Gracias por estar súper activados. Sábado 23 de mayo, estamos en vivo. Ahora hay partido importante, se viene en el Estadio Cuscatlán, un partido súper esperado, así que bueno. Saludos a todos que están súper conectados. Hola, hola, ¿qué onda, brother?
9: Qué onda, Carlito? Aquí quiero... escuchándote, Temerlan, poneme, déjala volar de Tito el Bambino,
8: porfa. Buenísima.
9: Y la presentación no la pusiste.
8: Con gusto, hermano, con gusto. Vamos a buscar, déjala volar de Tito. ¿Qué más tenemos por acá, Carlos? Qué gusto escucharte. No me pierdo el turno, dicen, siempre activado, solo los sábados, te escucho en Soyapango, gracias. ¿Qué más tenemos por acá? Aló, aló, aló, aló, aló, ¿qué onda, bro?
10: Frada, el partido en el Mágico, corrija ahí, por favor.
8: Ey, cierto, en el Mágico.
10: Y puede poner, sácala, Wisin y Yandel, Héctor el Fader y compañía, por favor.
8: Temazo, hermano, temazo. Aló, aló, ¿qué onda, bro?
11: Buenas tardes. No, el partido es en el Mágico.
8: Ahí está.
11: Justo hay concierto.
8: Cierto, cierto. Corrigiendo. Partido importante en el Mágico González y en el estado de Cuajatlán hay un buen concierto también ahora. Así que gracias ahí por ya corrigiendo la información. ¿Qué más tenemos? Hola, hola, ¿qué onda?
1: Poneme Felina de Héctor y Tito.
8: Felina, Héctor y Tito. ¿Qué más tenemos por acá? Hola, Carlos, qué gusto escucharte, dicen. Bienvenido a tu turno. Poné, por favor, Salvaje de Don Omar, Don Keo de Don Omar. Están pidiendo Guaya de D.Y. con Arcángel. Vaya que Arcángel está en el ojo del huracán debido a ciertas declaraciones que hizo en un concierto. Por el momento está vetado en un par de países de Latinoamérica, pero bueno, es Arcángel siempre en la polémica. ¿Qué más tenemos, brother, para pasármelo bien, para pasarla bien de Arcángel? Dicen, ¿qué tengo que hacer de Daddy Yankee? Buena rola también, ponete algo de Pitbull, por favor. El taxi están pidiendo, ok. 3:39 p.m. Buenas tardes, Zurdo Old School. Soy Carlos Frada, iniciando con buen musicón. De lo volumen, 25 años por todos lados. Bye.

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Son ya las 3 de la tarde con 56 minutos. Sábado 23 de importante. El Clásico Nacional se juega este día. Estadio Jorge Mágico González. Paz Águila, Águila Paz. Santa Ana versus San Miguel. Bueno, creo que este partido va a estar espectacular. Si usted sigue el fútbol nacional, sabe lo que estoy hablando. Creo que va a estar reñido. Ambos equipos andan súper bien, así que puede seguirlo también a través de Radio YSKL 104.1. Toda la información, todo lo que se va a generar respecto a este partido, no te lo puedes perder por nada del mundo, ¿eh? 5 de la tarde con 57 minutos. Hola, buenas tardes, Cool FM, buena música. Poné por favor, dice el teléfono, pam pam, besos mojados, pam pam, ya suena. ¿Qué más tenemos por acá? Buena música, Carlos. Regálame un mixito de reggaetón old school, pues. ¿Usted quiere un mix de reggaetón old school, del duro, del brutal, del verdadero reggaetón de la mata? Súper fácil, nuevos seguidores a través de Instagram. Lo primero que debes hacer es buscar arroba coolfm89.3. Escuché muy bien, nuevos seguidores, arroba coolfm89.3. Vamos a estar regalando dos mixes de reggaetón old school. Escuche muy bien, arroba coolfm89.3 en Instagram. Luego busca arroba Carlos Frada con F, F-R-A-D-A, Carlos Frada. Y ahí usted escribe y le vamos a mandar un par de mixitos, un par de links para que usted los pueda descargar y los escuche a la hora que crea conveniente, para hacer el oficio, para hacer ejercicio, para alistar a los niños antes de ir al colegio. Le van a funcionar, yo sé lo que le digo. ¿Qué más tenemos por acá? Hola, Carlos, qué bueno escucharte, me encanta, dicen. Pégate de Wisin y Yandel, la vamos a buscar, bro. Hey, ¿cómo estamos? Vos Sofra, el del Águila, dicen. Saludos desde Sonsonate. Hey. Buena onda, brother. ¿Qué más tenemos por acá? Hola, Carlos. Poneme, por favor, el tigui de Don Omar. Están pidiendo... ¿Por qué te demoras de Plan B? Algo de Control Machete, por favor, dicen. Ponémoslo top. Poné algo de Rabanes, porfa. ¡Ey, cierto! Hola, Carlos. Qué gusto escucharte. Qué rico calor, dicen. Acá en Oriente está, pero brutal. Insoportable. Cierto, el calor está brutal, brutal. Un minuto nos separa de las 4 de la tarde. ¿Qué onda, brother? Por favor, repetí el Instagram. Con mucho gusto, arroba coolfm89.3. Eso es lo más importante. Luego busca arroba Carlos Frada con F. Carlos Frada. Nos envía un mensaje y nosotros le vamos a enviar un link para que usted pueda descargar esos mixes de reggaetón old school. Escuche muy bien, nuevos seguidores. Yes. Seguimos con más Cool FM por todos lados. Vámonos, vámonos.

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Billy FM por todos lados, 4 de la tarde con 20 minutos. Ahí estamos con buen musicón, levanta ánimos, recordando este tema brutal, ¿eh? Esta canción me pone de buen humor. Quiero bailar, quiero estar en la playa, no sé. Me encanta, me gusta. Bueno, buenas tardes, Julio FM. Ella todo volumen, dicen. No cambies, no bajes el ritmo. No bajes esa vibra, brother. A todo volumen, dicen. Me encanta. Es de Santa Ana. Saludos, Santa Ana. Saludos, El Salvador entero. La gente que nos escucha también en Guatemala, en Honduras. Mucha gente nos escucha. Por eso, Cool FM por todos lados. Carlos de Lujo, dicen, un mixito así, grabalo y por favor regalalo, dice, lo voy a hacer, lo prometo. 4 de la tarde, 21 minutos, ¿qué planes? Estoy con mi buena taza de café. Así el calor esté insoportable, el café caliente no debe de faltar. Hey, pienso lo mismo, brother. Aquí aventándome las polarizadas con ese buen ritmo, dicen. Tenía un buen rato de no escuchar esa canción. Se llama Price My DJ. Price My DJ, ¿eh? Esta canción es de esas típicas canciones que uno no sabe el nombre y solo tiene ese fragmento melódico, ¿verdad? Un silbidito, pero uno no sabe cómo se llama. Ahora usted ya lo sabe. Price My DJ, ¿eh? Me copia, me sigue. 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Luego busca @carlosfrada, que es este servidor. Nos envía un mensaje y nosotros fácil le mandamos ahí un par de links para que pueda descargar los mixes de reggaetón del duro, del brutal, ¿eh? Ya varias personas están siguiendo las cuentas, me están escribiendo y ya tienen los links, ya tienen prácticamente sus mixitos. Así que bueno, Julio FM por todos lados, seguimos con más. Dale volumen, Carlos, dice. Reventa la bocina, brother, reventalas. Desoltala.

Yo no sé por qué esta canción no se hizo tan comercial. Estrellita de Madrugada, Omega el Fuerte, con nada más y nada menos que Daddy Yankee, The White. ¡Qué buen mambo es! Buenísima, buenísima. Hola, buenas tardes, dice brother. No bajes el feeling, está de lujo. Carlos, buenas mezclas, gracias. Te escuchamos desde Soyapango, dicen. El tráfico está un poco complicado, pero bueno, con la música que están poniendo, estoy feliz, estoy feliz. Estoy bailando en el carro. Si usted es de esas personas que bailan en el carro, que cantan en el carro, no, no está loca, no está loco, es normal. Yo creo que todo mundo lo hace. Todo mundo. Con esta música, dicen, se me fue el sueño, estoy haciendo mis tareas, saludame, porfa. Te escuchamos en Sonsonate. Saludos a la gente de Ilopango también, el lago de Apulio, dicen, a todo volumen, te tienen por ahí. Gracias, ULFM, por todos lados. Y bueno, quiero aprovechar para mandar un saludo muy especial a Jennifer. Yo le mando un abrazo así bien grande. Va en su carro, camino al concierto de Alejandro Fernández. Jenny, que disfrute al máximo. Y gracias por estar en sintonía de Culio FM, disfrutando del turno old school. Gracias, de verdad. ¿Qué más tenemos por acá? Hola, Carlos. ¿Cómo se llama esa canción? Estrellita de Madrugada. Qué buena rola. Póngale en su playlist. Se va a convertir en su canción favorita. Si no la había escuchado, yo sé que le va a gustar muchísimo escucharla todos los días. Sí, yes, yes. ¿Qué más tenemos, brother? Voy camino hacia los planes de Renderos a ver si allá encuentro un poco de frescura, porque acá abajo en Cíbar está súper caliente todo. Qué más, brother? Ponete Rompe y Daddy Yankee, ponete RX de Don Omar. ¿Qué más tenemos por acá? Poné Danza Kuduro, porfa. Poné Química, Don Omar, Wiso G. Poné Tra Tra de Don Chesina. Ey, esa canción es buenísima. Seguimos, seguimos. Dele volumen, Culio FM por todos lados. Hermano, regálame el mix, porfa. Regálame los mixes de reggaetón old school. Por acá dicen, va a ganar el Águila, campeón Águila, campeón Águila. Facito de mi corazón, campeón. ¿Qué más tenemos? Carlos, buena música, me encanta. Te escucho todos los sábados. Gracias. La gente de Santa Ana siempre se hace presente. Eso me encanta, me encanta, me encanta. Dele volumen, Cool FM por todos lados. 25 años. Vámonos. Hay muchos mensajes por acá, dicen, hola Carlos, te saludo desde San Jacinto, te sigo en Instagram, también ponete un buen bloque de Héctor y Tito, con gusto, San Jacinto, todo volumen, Soyapango, Planes de Renderos, Panchimalco, Santa Ana, Sonsonate, todo El Salvador, saludos también a Carlos Cuellar, nos escucha en España, hasta el otro lado del charco. Volumen, dice, me gusta, qué buena música, primera vez que te escucho y me ha gustado, me quitaste el sueño, dice. Eso, bro, dele volumen.

5:02 p.m. Buenas tardes, buen provecho si usted está tomando su buena taza de café y por supuesto el buen semitón o el pan dulce el que más le gusta. En lo personal, yo ya lo estoy haciendo acá en cabina, estoy tomando mi buena taza de café y obviamente debe de llevar un pan dulce. Yes, claro que sí. Hola, buenas tardes, Carlos. Buena música, dicen, como siempre. Julio FM, la mejor radio. Hola, Carlos, te saludo desde San Jacinto. Por favor, pone algo de Héctor y Tito, con muchísimo gusto. También quiero aprovechar para mandar un saludo muy especial a Marcela Díaz. Ella va en su carro, en su vehículo, acompañado de su mami, niña Esther, y por supuesto sus hermosas hijas. Así que gracias, Marcelita, por estar en sintonía de Cool FM, por disfrutar del buen musicón que ponemos acá. Y nada, un abrazo bien grande para todos ustedes. ¿Qué más? ¿Qué más? Hola, Carlos, qué gusto escucharte. Por favor, pone Pa' que retosen de Teo Calderón. Buena rola. Pone algo de Guanábanas también. Me gusta esto. Pone también Mujeres de Trébol Clan. Están pidiendo algo de Alexis y Fido. ¿Qué les puedo decir? Son muchas las peticiones. Vamos a tratar la manera de complacerlos a todos. Así que, bueno, seguimos con más Cool FM por todos lados. 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Súper fácil. Escuche muy bien. Esto va para nuevos seguidores en Instagram. Busque arroba Cool FM 89.3 y luego busca arroba Carlos Frada. Envía un mensaje y nosotros le vamos a enviar estos links para que usted pueda descargar los mixes de reggaetón old school. Así que todo vía Instagram. Escuche muy bien, nuevos seguidores. Así que seguimos con más Cool FM por todos lados. Vámonos.

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4: 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Son las
18: 5:59.
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